0: Los otros dicen algo así. Hola, tengo que dar información.
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1: 2100.